0: Texmelucan, donde transportistas de carga reciben capacitación y adiestramiento en simuladores y tecnología especializada. Elementos de Protección Civil de San Pedro Cholula atendieron un incendio al interior de una vivienda en la colonia Manantiales, en el cruce de Avenida Juárez Oriente y Avenida Miguel Hidalgo. No se reportan personas lesionadas.
1: Deportes.
0: Rodrigo Pacheco, tenista mexicano ubicado en el lugar 292 del mundo, afirmó que es posible que más jugadores nacionales lleguen a pelear por un lugar entre los 100 mejores del ranking y pidió mayor apoyo para el desarrollo de jóvenes talentosos. La presidenta municipal de San Pedro Cholula, Tonancy Fernández Díaz, presentó la cartelera oficial de la Feria de San Pedro Cholula 2026, que se realizará del 29 de agosto al 15 de septiembre en la Plaza de la Concordia, con actividades culturales, religiosas y artísticas.
2: Desde el 29 de agosto al 16 de septiembre, San Pedro y Cholula tendrá la celebración que reunirá a miles de familias cholultecas.
0: Un tráiler y un autobús de pasajeros se vieron involucrados en un accidente en el kilómetro 99 de la autopista México-Puebla, lo que generó afectaciones a la circulación en la zona. 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Están ubicadas en la calle 8 Oriente, número 9, Colonia Centro.
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0: El clima hasta el momento es de 27 grados centígrados. 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Para Radar informó Nayeli Martínez.
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13: Ya son las 6:07.

Hola, hola, ¿cómo están? Excelente tarde para todos. Son las 6 ya con 15 minutos, 6 de la tarde, 15 minutos desde la cabina que toca éxitos de los 90 hasta hoy. Les mando un saludo enorme a toda la gente que amablemente sigue en sintonía de Vive FM 106.3, 6 y cuarto. Ya es lo que apunta nuestro reloj en este sábado 22 de agosto de 2026. Una excelente y muy buena tarde vayan teniendo. Buena vibra para todos, el mejor de los ánimos aquí transmitiendo 24/7 para ustedes en el 106.3 de su radio, la frecuencia modulada es nuestra, así que muchísimas gracias también por escribirnos al 238-122-8891, WhatsApp y Telegram en ese mismo número. Vamos a tener una muy buena tarde en compañía, ya saben, musical, tres décadas de muy pero muy buena programación para todos ustedes a partir de este momento. Recordarle también que nuestra transmisión se escucha en internet 5radio.com.mx y a la hora los radares informativos, 6 con 16 minutos, hemos escuchado algo de Chayanne, No te preocupes por mí, también Cabá, Encontré el amor. Soy Hugo de la Cruz Sánchez, bienvenidos a todos.

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7: Seis veintitrés, Alejandro Sanz.
8: Tengo contados

Alejandro Fernández, tú sigues aquí. El tema que acabamos de escuchar hace apenas unos instantes. Son las 6 de la tarde con 30 minutos. 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Seguramente habrán escuchado alguna vez el nombre de Marcos Rodríguez Pantoja. Si no escucharon el nombre, muy probablemente su alias, ese alias que se ganó el Niño Lobo. Hoy murió a la edad de 80 años y su historia, muchos seguramente la recordarán, es una historia conocida por haber pasado parte de su infancia y adolescencia aislado de la sociedad. Él sobrevivió durante 12 años en la Sierra Morena de España, donde aseguró muchos años haber convivido con una manada de lobos. Su caso fue conocido prácticamente en todo el mundo, y dio origen a libros, a producciones audiovisuales que relataron su vida antes y después de regresar a la sociedad. Resulta ser que la vida de Marcos estuvo marcada en su infancia fuera de estas condiciones habituales de la convivencia social, por así decirlo. Durante la década de 1950, su familia se instaló en Fuencaliente, en España, para dedicarse a la fabricación de carbón. Sin embargo, su vida cambió cuando él tenía 6 años de edad. O sea, era un nene. Ahorita le platico exactamente qué es lo que sucedió. Son las 6:31 minutos. ¿Les parece algo de Rake? Es lo que viene en nuestra lista musical. No, por eso voy planeando algo. Sí. Con Café Tacuba, con Ray y con James Blunt, el bloque. A partir de este momento, 6:31. Estos son éxitos de los 90. Hasta hoy es Vive FM 106.3.

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17: Son las 6:45.

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una historia de antaños, muchos seguramente cuando eran jóvenes, hace varios años quiero pensar, escucharon el nombre de Marcos Rodríguez Pantoja. Fue apodado durante muchos años y siempre conocido como el Niño Lobo. Murió ahora, a los 80 años de edad. Un niño que en realidad vivía en España, cuando tenía 6 años su vida cambió. Los relatos sobre la historia de Marcos Rodríguez Pantoja dicen que su padre lo vendió a un pastor de cabras. ¿Se imaginan? Un nene de 6 años de edad que fue vendido por su propio padre en la zona de la Sierra Morena de España. El papá lo vendió a un pastor con la intención, obviamente, de ganar dinero y que el niño pudiera trabajar con el hombre que se dedicaba al cuidado del rebaño. La Sierra Morena es una cordillera que funciona como frontera natural entre Andalucía y La Mancha, con zonas de dificilísimos accesos. Resulta ser que Marcos llegó a vivir y trabajar ahí junto al pastor, sin embargo, el pastor murió y solamente el niño se quedó en la montaña. No había nadie. Ahí, donde no había asentamientos humanos, ahí se quedó el pequeño de 6 años. ¿Se imaginan ser un niño de 6 años, que tu papá te venda y luego que la persona con la que te vendió se muere y tú te quedas sin absolutamente nada? Él empezó una historia completamente distinta. El Niño Lobo le llamaron, porque Marcos logró sobrevivir gracias, primero, a sus habilidades de que había aprendido durante algún tiempecito, así como que siendo pastorcito. Luego, en los relatos y en las entrevistas, dice que él mismo aprendió a buscar alimento y adaptarse al entorno. Pero también dice que estuvo un tiempo con una manada de lobos. Bueno, no un tiempo, años. Así permaneció aislado. Incluso llegó a ser considerado parte de la familia en esa especie adoptiva, que es un peligro. Bien pudieron habérselo comido. Los testimonios del hombre dicen que estaba muy relacionado con el trato con los lobos y sentía, obviamente, temor al principio, pero con el paso del tiempo, pues obviamente esto mejoró. 12 años después de ser aislado, fue localizado por la Guardia Civil y lo llevaron lo reintegraron en la sociedad. Obviamente esto da muchas cosas que pensar, ¿no? Hay quien cree que este relato es incrédulo y que no es verdad, que no es verídico, pues. Dicen que el regreso no fue sencillo. Y sin embargo, Marcos tiene muchísimas fotografías con lobos, unos desconocidos. Había algo en él que les atraía a los lobos. Son las 6:52 minutos. Voy a ir con tema musical, Dr. Alban, para cambiar el ritmo. 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
2: Vaya historia la del niño lobo. De hecho, hay una película que se llama Entre Lobos. Es un tráiler, en realidad, para que ustedes puedan seguir quizá de cerca el caso. Es una historia fascinante la de este hombre y el relato es importantísimo. Entre que muchos lo tachan de no verídico, por supuesto que hay beneficio de la duda, ¿no? Una historia única y espectacular. Son las 6:57. Saludos rapidísimo de este lado. Hola, buena tarde, Hugo. Me dicen saludos a la familia Moguel Mendoza desde San Gabriel, Chilac. Le mando un saludo también. Excelente tarde para ustedes. Abrazo 88-82. Saludos, Pau. Excelente tarde para ti. Oye, terminación 16-31. Saludos, Jesse. Buena tarde igualmente. 68-60. Saludos, Hugo. Me dicen excelente tarde. Tarde-noche. Abrazo a la distancia. Un saludo para a mi amiga Blanquita, con todo el gusto y con todo el cariño a Blanquita le mandamos un saludo, al buen Tanque también, siempre reportándose, buen camino para ti hermano, que siempre haya buen jale y que todos ustedes que tienen actividad, por supuesto, la estén también disfrutando. Son las 6:57, rapidísimo, es Ragazzi que va a cerrar el bloque de las 18 horas, ya nos reportamos cuando esté sonando el radar informativo.

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1: Buenas tardes, esta es la información más relevante hasta el momento. El director del heroico Cuerpo de Bomberas y Bomberos del Estado, inspector Oscar Zapotecal, destacó la preparación y compromiso del personal para atender emergencias y proteger a las familias poblanas. La oposición solo busca usar la guerra sucia para perjudicar el trabajo que se hace en la capital poblana, pero esto no resultará, sentenció el diputado José Luis Figueroa Cortés. Los equipos de Puebla y Santos ya se encuentran en el Estadio Cuauhtémoc para disputar la jornada 5 del torneo Apertura 2026 de la Liga BBVA MX, donde fueron recibidos por sus aficionados. El PT no suda calenturas ajenas rumbo al 2027 y este partido tiene sus propios tiempos para definir a sus candidatos, señaló la diputada federal Nora Merino Escamilla. La PROPAED activó un operativo de emergencia de inspección y vigilancia ante el reporte de una coloración rojiza en un tramo del río Zahuampan entre Tlaxcala y Totolac. El cauce ya recuperó su tonalidad habitual. 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
1: El clima hasta el momento es de 27 grados centígrados. 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Para Radar informó Nayeli Martínez.
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12: Siete con siete.

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las 7:15. Gracias, Terminación 4164, que me mandó un mensajito para decirme que pues se sigue buscando a los familiares del niño que está aparentemente perdido en la zona de la colonia, en la colonia, mejor dicho, Tepeyac, desde hace algunas horas, en la 36 Poniente y calle Corregidora, junto con calle Gardenias de la colonia Tepeyac, hay un niño perdido. No veo la actualización como tal. Yo, la verdad es que yo estaba en el entendido de que ya habían aparecido sus familiares, pero nos comentan que al parecer todavía no. Es un nene, es muy chiquito, cuestión de 5 o 6 años, le calculo. A ver si nos pueden apoyar nada más para saber. No veo la actualización, tal en la actualización al menos no dice si ya aparecieron, ¿eh? Híjole, qué compleja situación esta, hay que tener muchísimo cuidado, ¿no? Y ojalá las autoridades estén pues cerca y no nada más la buena intención de los vecinos, que no cabe duda que por supuesto son pieza clave, ¿no? Pero siempre es interesante, ni mejor dicho importante, que las autoridades estén con el niño, o al menos hagan alojamiento, ¿no? Gracias, Terminación 4164. Mando saludo, Terminación 9737. Excelente tarde también para ti, mi estimado. Como siempre, un placer saludarnos a través de este medio WhatsApp 238-122-8891. Son las 7:17. Este bloque, si no mal recuerdo, ¿qué lo abrió? Fede Legrand, ¿no? Put Your Hands. Y también Jarabe de Palo con Bonito. Así ha comenzado este bloque. Perdón de Camila es lo que viene a continuación. 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Siempre, de madrugada, muy temprano, tarde o noche. Siempre estamos en vivo, 7:17.

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Aquí de vuelta con éxitos de los 90, hasta hoy son las 7 ya con 33 minutos, siempre tocando buena música para ustedes, siempre en charla constante. Messi de Lelo Young, justamente acabamos de escuchar hace apenas unos instantes. ¿Se han preguntado ustedes, por ejemplo, qué va a pasar con sus redes sociales el día que ya no estemos? La verdad es que yo siempre me lo he cuestionado, pero tengo más o menos mi duda. Yo creo que a nadie le va a interesar mis redes sociales, entonces se van a perder ahí en la infinidad y en la inmensidad de la nada. Una cuenta de Facebook, por ejemplo, puede convertirse en un perfil conmemorativo, ¿no? Solamente basta que alguien cercano acredite, digamos, la muerte, el deceso, el fallecimiento de una persona que ya no está, digamos. Y entonces Facebook hace una inspección, si hay un documento, qué bueno, si no, hace una revisión y la suspende temporalmente. Una cuenta de Google puede cerrarse, el dinero de un banco puede pasar a los beneficiarios, pero las contraseñas no se heredan, ¿sabe? Porque además todo esto pasa porque nadie sabe, se supone, nuestras contraseñas, ¿no? Las contraseñas no se heredan automáticamente. Las plataformas tienen procedimientos distintos para decidir qué ocurre, digamos, con la información de una persona fallecida. Por eso, dejar instrucciones sobre las cuentas digitales para evitar que los familiares tengan que descubrirlas, ¿no? O que hacer este protocolo tan cansado muchas veces y poco creíble, porque cuando tú le mandas una solicitud, por ejemplo, de deceso a una de estas empresas, Facebook, Google, el banco mismo, pues te van a decir, a ver, ¿tú quién eres? Echa para acá un comprobante primero. Facebook permite elegir convertirte, por ejemplo, en cuenta conmemorativa o eliminarla si así lo deseas de manera definitiva después del fallecimiento. Bueno, si así lo decide tu familia, tú ya no. Y en el primer caso, la cuenta queda como en memoria de y el nombre de fulanito de tal, ¿no? En el contenido, generalmente, pues lo que hace es que como que permanece disponible, pero resulta ser que en algunos otros casos solamente son como recuerdos. Ahorita le platico. ¿Ustedes saben qué van a hacer el día que ya no estemos y que qué va a pasar con, digo, ya no estamos en ese segmento en el de decir, ah, pues que yo ni tengo, porque casi todos tenemos hoy una identidad digital, ¿no? ¿Y qué vamos a hacer cuando ya no estemos? Vamos a ser de esas primeras generaciones en las que seguramente se van a quedar por ahí volando, pero ¿cuál sería lo correcto?

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2: Bueno, supongamos que ahora que todos tenemos un perfil de pronto en redes sociales, que creo que la mayoría, por lo menos uno sí tenemos, ¿no? Quizá un perfil de Facebook, quizá uno en Instagram, en TikTok. Y bueno, hay quien tiene variadas, ¿no? Variadas cuentas en prácticamente varias aplicaciones. Esta misma conciencia nos hace pensar el día de nuestro fallecimiento. No es nada ni siquiera de atraer, ni de desear, ni absolutamente nada. Se hace con el fin estrictamente de comentarlo. Resulta ser que, imagínense que yo tengo aquí, creo que yo tengo Facebook, que tengo Instagram, TikTok. El ex ya casi no lo ocupo, porque la verdad es que más navego así como que viendo qué hay, pero casi no publico. Y creo que nada más. Ahí en fuera, redes sociales así de amplio espectro, creo que nada más esas. ¿Qué pasa si me muero? Nada, en realidad mis cuentas van a quedar allí, como nadie tiene mis contraseñas, y seguramente mi teléfono va a quedar bloqueado. Muy probablemente las cuentas también queden así. Sin embargo, por ejemplo, Facebook da la oportunidad a que la familia del usuario que esté fallecido lo coloque en una especie de leyenda en memoria de, y el nombre de la persona, ¿no? Además, plantea también eliminarla, o sea, da la oportunidad de eliminar de manera definitiva la cuenta. Lo que hace la mayoría de las personas es como que guardar o dejarla así, ¿no? Hasta donde publicó la persona, y al final todo queda como un recuerdo de que algún día existió en Facebook. Lo que sí aclara Facebook es que no puede iniciar sesión en la cuenta a nadie. Y eso de cierta manera es una seguridad que te prometen desde que tú aceptas los términos y condiciones, ya saben, ¿no? Luego resulta ser que en Google, por ejemplo, aunque tiene tus contraseñas guardadas, no las entregas si no eres tú. ¿Y cómo sabe? Porque, por supuesto, hay como que métodos de comprobación rápida que determinan que puedes tener acceso a ellas. Y si no los tienes, pues obviamente no te las van a entregar, ¿no? Entonces, la empresa utiliza eso que se llama el administrador de cuentas inactivas. Y para eso, en efecto, alguien ya puede decir, ¿sabes qué? Alguien más ya puede reportar desde un correo alterno que ya la persona titular no está, ¿no? Sin embargo, no pasa lo mismo con el banco. En el banco es distinto, porque ahí sí estamos hablando de un tema de dinero, es decir, un patrimonio que existe guardado en una cuenta bancaria. Lo que dice, por ejemplo, en México la Condusef y es Fundación BBVA, que de pronto tienen este tipo de asistencias, ¿no? O procedimientos como muy, muy sociales, de responsabilidad social le llaman, es que su sistema, mediante el cual los bancos están además informados automáticamente, notifican, por ejemplo, si un usuario de la cuenta del banco X. El banco X le avisa, por ejemplo, al banco Z que hay una persona fallecida, ¿no? Entonces, la Condusef cuenta con ese sistema de consulta para localizar primero cuentas de ahorro, cheques o inversiones de una persona que ya falleció. Y luego, ¿qué pasa? Pues determina quiénes van a ser sus beneficiarios. Si hay alguien, por ejemplo, que dice, bueno, soy el esposo, la esposa, la mamá, el hijo, en fin, y puede documentarlo y no hay ningún tipo de incidencia, se puede hacer la entrega como tal, ¿no? Entonces, siempre es importante, ¿no? Digo, así como en lo... Digo, quizás es lo menos trascendente, ¿no? O sea, si yo me muero, pues a lo mejor pienso en dejarle, no sé, otro tipo de patrimonio a mi familia, ¿no? Sin embargo, esto sería como que en segundo término, ¿no? Pues hay que se caen mis redes, ¿no? Pero también para muchos es importante, ¿no? Porque es parte de la oficialización de un ciclo que ha terminado. Son las 7:53. ¿Lo habían pensado alguna vez? Digo, yo sé que nadie quiere de pensarlo, ¿no? Porque incluso pensar nos hace sentirnos hasta mal cuando hablamos de la muerte. Pero ya sé que en estos espacios siempre hablamos de la muerte sin mayor temor, ¿no? Muy por el contrario, con muchísima naturalidad y con ese común que nos atraviesa, por ejemplo, un tema como la muerte siempre. Son las 7:53. ¿Les parece tema musical algo de Madonna? Sí, es Madonna quien viene a continuación y en breve cerramos porque vamos a llegar al último radar del día. Déjeme responderle, mando saludos a la terminación 7353. A ver, espérame, entonces ya seguramente me preguntaste por Lola, John y Messi, ¿no? Lo que escuchamos hace un ratito. Ok, ¿cómo quedó? Me dice, ¿qué pasó? Oye, ¿a poco perdió la máquina? Ilumíname porque no sé, me dice Pau. ¿Cómo? O sea, ¿Cruz Azul? No, Cruz Azul juega al ratito. A las 9 de la noche contra el Atlas. Sí, ¿no? Dan Stereo lo que viene a continuación.

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2: Buenas noches, esta es la información más relevante hasta el momento. La SEP Puebla informó que las escuelas normales se evitarán novatadas y actividades de iniciación que impliquen violencia, discriminación, humillación o cualquier conducta que atente contra la dignidad de estudiantes. El gobierno de Puebla mantiene una rendición de cuentas permanente, afirmó José Luis García, coordinador de gabinete, incluso planteó acudir cada semana al Congreso local para responder cuestionamientos y presentar resultados. Con 34 niños concluyó el curso de verano del mercado Benito Juárez en Atlixco como parte de su 80 aniversario. Claudia Aguilar destacó el talento de los participantes y llamó a las familias a seguir impulsando su desarrollo artístico. Colapsó la barda perimetral del templo parroquial en San Pablo Xoquitlán. No se reportan personas lesionadas. De manera extraoficial se presume que trabajos para construir una banqueta habrían debilitado la estructura. La UAB invita al curso básico de montañismo 2026 con preparación física, primeros auxilios y medicina de montaña, además de 6 salidas a cumbres como el Citlaltépetl y el Iztaccíhuatl, inscripciones abiertas hasta el 27 de agosto en CU. En el Día del Bombero, Francisco Sánchez González, secretario de Seguridad Pública, destacó que el gobierno de Puebla trabaja en un proyecto de vivienda para beneficiar a los elementos y reconoció su labor para atender emergencias. El secretario de Salud de Tlaxcala, Rigoberto Meneses, confirmó una persona muerta y 9 lesionadas, 2 de gravedad durante la Guamantlada 2026 en Guamantla. Entre los heridos hay una mujer de Estados Unidos. El gobierno de Puebla respaldó el llamado de la presidenta Claudia Sheinbaum Pardo a colocar los intereses del pueblo y de la nación por encima de cualquier interés personal, al señalar que el poder público debe servir con principios y responsabilidad. La presidenta municipal de San Pedro Cholula, Tonancy Fernández Díaz, presentó la cartelera oficial de la Feria de San Pedro Cholula 2026, que se realizará del 29 de agosto al 15 de septiembre en la Plaza de la Concordia, con actividades culturales, religiosas y artísticas. El gobernador Alejandro Armenta anunció la asignación prioritaria de cerca de 400 viviendas para bomberos, protección civil y seguridad mediante un esquema coordinado con el Infonavit como reconocimiento a su labor. El gobernador de Sinaloa, Rubén Rocha Moya, solicitó nuevamente licencia a su cargo, esta vez por tiempo indefinido. El monasterio de las Hermanas Clarisas en Atlixco te invita a disfrutar de sus tradicionales chiles en nogada el domingo 23 y 30 de agosto, así como el 6 de septiembre. El servicio para llevar es necesario, lleva recipiente. Están ubicadas en la calle 8 Oriente, número 9, Colonia Centro. 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Para Radar informó Nayeli Martínez. Buenas noches.
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12: Son las 8:07.

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con éxitos de los 90 hasta hoy, son las 8 ya con 18 minutos. Es el clima agradable, ¿no? El del Valle de Tehuacán está muy agradable. Tenemos 21 grados Celsius. Digo, tampoco es que sea una noche sumamente fresca, pero como que de pronto corre el aire y esto se relaja. El Puebla de la Franja y los Santos de la Laguna están empatando a 1 justamente en este momento en la Liga MX a las 9. Mi Cruz Azul y el Atlas se miden en la fecha número, que es la 5, ¿no? La que se está jugando, también está jugando en este momento Chivas contra Tijuana y lo está haciendo, a ver, nada más, ¿no? Creo que sí, creo que son los partidos que están al momento y vigentes. 8 con 19 minutos, hemos iniciado este bloque con Ricardo Arjona, quien Watch Out, el tema de Alex Gaudino y también Natalia Lafourcade con En el 2000, ahora Baila Conmigo, Selena Gómez, Rauw Alejandro, Vive FM.

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5: 20 y serán las 9.

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Son las 8 y 48 minutos en esta noche de sábado 22 de agosto en el Valle de Tehuacán, en toda la región. Nosotros mandamos un saludo siempre y la buena vibra. Gracias por acompañarse de la radio, gracias por que esta radio platica con ustedes y ustedes hacen esta retroalimentación. ¿Se acuerdan cuando Usain Bolt, el hombre más rápido del mundo, impuso un récord nunca antes visto? Usain Bolt era considerado el mejor velocista de la historia. Él hizo en 100 metros planos 9 segundos 58, 9.58 segundos. Nunca antes en la historia un humano había hecho eso. Bueno, rompieron el récord. Claro, fue un robot humanoide. No tenemos por qué de cierta manera preocuparnos. Bueno, en realidad sí. Un robot humanoide sorprendió en los Juegos Mundiales de Robots Humanoides de Pekín, en China. Hizo 100 metros, una carrera de 100 metros, en 9 segundos y en 9.39 segundos. Esto quiere decir que casi 20 milésimas de segundo menos que Usain Bolt. Claro está que este modelo es conocido como algo que no es humano. Y el Centro de Innovación de Robots Humanoides de Pekín, que son unos genios estos cuates tratando de adelantarse al futuro, pues lo que han dicho es: hoy los robots también compiten. ¡Hala! ¿Será que de pronto por un lado estoy viendo la precariedad de muchas cosas y por otro que el futuro nos está soplando aquí en la nuca? No lo sé, ¿ustedes qué dicen? Un robot humanoide le ganó a Usain Bolt. Ya sé que van a decir que no, eso no vale, eso no cuenta. Bueno, hoy la máquina está corriendo más y es normal porque es una máquina. Muy probablemente debería ser hasta menos que los 9.58 segundos de Usain Bolt. Vamos a ver las exigencias que traen los robots humanoides en los próximos meses y años, ya no tarda, para que esto empiece cada vez a ser más fructífero y cada vez más común ver a un robot humanoide en nuestra vida cotidiana. Hoy son máquinas cuadradas con que te dan dinero, que te hacen otro tipo de servicio, pero ya un robot como tal humanoide, es decir, uno que se parece casi a nosotros, nada más que hecho de metal, tendrá alguna implicación en nuestra vida, ¿no creen? Son las 8.51. Dancing in the Flames, el tema de The Weeknd, lo que viene a continuación. 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
2: En 3 minutos van a ser las 9 de la noche. Ahora sí, saludos, como siempre, terminación 9737. Saludos al buen Javi, terminación 7353. Y a la terminación 1727, 26, perdón, que me saludó hace apenas un instante. Gracias, como siempre, por reportarse con nosotros a la cabina. Excelente noche, me dicen de este lado. Una rolita, me parece bien cerrar el bloque con Limp Bizkit. Sí, ¿no? Limp Bizkit, ok. De una vez. 238-122-8891, WhatsApp y también Telegram. Es noche de sábado. Gracias a todos los que siguen, por supuesto, nuestra programación. Siempre acompañamos con sus actividades. Buena música, éxitos de los 90, ahora y hasta hoy.

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8: 9.7.

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Son las 9 con 16 minutos, 9 con 16, desde la cabina que toca éxitos de los 90 hasta hoy. Nuestro cordial saludo siempre para toda la banda que recibe esta señal, la de Vive FM 106.3, 22 de agosto por la noche. Hoy fue el Día del Bombero, es en realidad todavía en México el Día del Bombero. A toda la banda que aquí pasa luego, saludando, deseando buena vibra. Hoy se festeja, pues, para recordar la fundación del primer cuerpo de bomberos de la República Mexicana en el puerto, nada más y nada más y nada menos que en el bellísimo puerto de Veracruz, en 1873. El puerto de Veracruz vio al primer cuerpo de bomberos en este país y por eso un 22 de agosto quedó conmemorado como el Día del Bombero, ¿no? Y a todo el mundo que de cierta manera convive y apuesta, ¿no?, por tener un poco de confianza en esa labor tan importante que es la protección civil, el bombero, ¿no?, como tal. Muchos seguramente también deseábamos de niños ser bombero, pero bueno, la vida nos lleva por otros rumbos. Quienes sí pudieron serlo, la verdad es que nuestro reconocimiento. Son las 9 ya con 17 minutos. ¿Tenía saludos? ¿Los tenía pendientes hace un rato? No, creo que no debía yo saludos al de la terminación 0082. Saludos, excelente fin de semana para ti también, terminación 0082, muy pero muy buena noche. Terminación, ¿dónde anda? La terminación 1429, excelente, 1405, perdón, aquí yo estoy cambiando, 1405, excelente noche. Me han pedido tema musical, me parece bien, algo de Sofía Reyes. Alan, ¿quién es Alan Walker? ¿Quién viene a continuación? Sí, ¿no? Alan Walker.

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4: Nueve veintidós.

Son las 9:32. Hace unos días una imagen recorrió, bueno, un video en realidad recorrió las redes sociales. Era una especie de animal con aspecto inusual que causó mucho asombro y hasta desconcierto, yo diría, en esta viralización que se hizo. Porque además se ve todo, para empezar con la inteligencia artificial, muchas cosas pueden llegar a confundirnos, ¿no? Pero en la grabación se observa una especie de criatura con unas extremidades muy, muy, muy largas, un pelaje rojizo y unos ojos brillantes que resaltan en medio de la oscuridad mientras caminaba por una especie de parque ya muy noche. Sin embargo, sí hay una explicación. Sí, de inicio da miedo. ¿Quiere ver el video? Lo tengo. Ahí sí, lo quieren ver, me dicen 238-122-8891. Pero les explico qué es real y les voy a explicar qué es.

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Son las 9:49. No se trata de un montaje, no es inteligencia artificial. El video que le platicaba hace un ratito, una especie de lobo gigante rondando un parque en la zona de Brasil, es real. ¿Es una criatura mítica? No. No es una criatura sobrenatural tampoco. Se trata del avistamiento de un ejemplar que se conoce como Aguaraguazú, conocido en esa región como el lobo guará. Es una especie de perro, digamos, el más grande de toda Sudamérica. Y ahí justamente explica el por qué las patas tan largas, ¿no? Tienen una razón de ser muy sencilla. Lo que pasa es que este animal evolucionó para así poder ver por encima de los pastos donde habita, según se cree. Y se mueve sin problema por la sabana sudamericana. Todo esto hace que, de cierta manera, ya sabe, el crecimiento de la población, ¿no? Esto que nosotros consideramos que es el desarrollo urbano, ¿no? La gentrificación. Han desplazado muchas especies silvestres de esa zona, ¿no? Y Sudamérica, que es una de las zonas pues ricas en cuanto a biodiversidad, hoy enfrenta este tipo de cosas, ¿no? Aguaraguazú, lo que pasa es que se tiene que mover. Y ese día unas personas lo vieron en un parque. Claro, es tenebrosísimo verlo, ¿no? Y verlo además en esa condición. Es una especie de perro, una especie de lobo. Muy, muy... que sí da miedo, ¿eh? O sea, la verdad, yo lo veo y la neta, pues, sí ando corriendo. Sobre todo porque me dan miedo los perros. Pero además se ve tenebrosísimo, ¿no? Quiero pensar que si es un animal que ya en estado de vulnerabilidad bien podría atacar. Sin embargo, parece que son animales también ligeramente tranquilos o relativamente tranquilos. 9:51, me da tiempo de mandar a tema musical y saludar, por supuesto, a los últimos números que han mandado mensaje al 238-122-8891-951. Paris Hilton.

4 minutos antes de las 10 de la noche. Saludos, terminación 7806. Me pidieron tema de Ed Maverick. Con gusto, estuvo en la programación 88-82. Está perdiendo mi Cruz Azul. Estamos perdiendo 2-0 contra el Atlas. Ya se acabó el medio tiempo. Qué bueno, la neta. Nos está pegando el Atlas, ¿eh? Que anda jugando bien el Atlas, trae buen equipo. Hernán Crespo le ha cambiado la cara a ese cuadro rojinegro que siempre ha sido y siempre ha tenido destellos. Cuando se ha podido, el Atlas ha dado buen fútbol. Lástima, está perdiendo mi máquina. Luego nos reponemos, no hay bronca. Está muy temprano en el torneo todavía. Así que voy con... Saludos a mi buen Richie. Ya se está riendo el Richie. Saludos, Richie, buen camino para ti. Me dice Hugo, comparte, ¿qué pasó? Terminación 2506, el video, la imagen. Saludos desde Ajalpan, para todos por allá. Saludos también, 0082, podrían poner un temita. Órale, me parece bien, de hecho cerramos con ese, ¿te parece? Terminación 0082, algo de Gloria Trevi, Gloria.

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3: Cuando abres esa lata o sobre que tanto le gusta a tu gato, ¿tienes claro qué le está sirviendo exactamente en su plato? Aunque lo veas durmiendo en el sofá, tu gato es un cazador innato. Su cuerpo ágil y flexible, sus garras retráctiles y sus sentidos tan desarrollados lo convierten en un depredador por naturaleza.
0: Para mantenerse sano requiere una dieta equilibrada que le aporte elementos esenciales como agua, proteínas, grasas, carbohidratos, vitaminas y minerales.
3: En el mercado podemos encontrar dos clasificaciones de alimento húmedo para gato: los que proporcionan una nutrición completa y balanceada y los que funcionan como complemento. Los alimentos balanceados y completos están formulados con proteína animal, granos de cereales, proteína vegetal texturizada, vitaminas y minerales.
0: En cambio, los complementos se elaboran principalmente con productos cárnicos, añadiendo un alto contenido de grasa para mejorar su textura y su sabor. Y para que sepas exactamente qué le está sirviendo a tu Michi, el Laboratorio Nacional de Protección al Consumidor analizó distintas presentaciones de alimento húmedo.
4: Analizamos 54 muestras de alimento húmedo para gato. Entre ellas se incluyeron opciones para gatos, gatitos, gatos mayores de 7 años y gatos con necesidades especiales.
3: Para saber qué contiene cada producto, se verificó que todas las muestras presentaran su información comercial y cumplieran con la cantidad de contenido neto declarada en su empaque.
0: En la parte nutricional, se determinó el nivel de grasa, proteína y carbohidratos. Además, se midió cuánta agua hay en los productos.
3: También se analizó el aporte de fibra y se calculó el aporte calórico por cada 100 gramos de producto.
0: ¿Cómo le fue a las marcas analizadas?
4: Entre los resultados más interesantes encontramos que todos los productos cumplían con el contenido neto y que además contaban con el registro de Senasica. El alimento para gato, además de contener las grasas, proteínas y carbohidratos, incluyen aminoácidos como la taurina y la arginina, que son necesarios para los gatos ya que ellos no producen las cantidades suficientes.
3: Recuerda que si un producto promete algo en su etiqueta, debe comprobarlo. Por ejemplo, Purina One Visible Nutrition con carne usa la leyenda Supernutrientes, pero no pudo demostrar que realmente los contenga.
0: Y cuidado con las imágenes engañosas. El producto Grand Pet Carne Fresca muestra la foto de un filete de salmón en su empaque, pero al revisar sus ingredientes, el salmón no está presente. Este tipo de gráficos puede confundir fácilmente.
3: Además, detectamos que tres productos de la marca Grand Pet declaran tener más proteína de la que realmente te están vendiendo.
0: Y en cuanto a la humedad, Gosby Fresco, Adult Tuna with Salmon y Grand Pet Natural Gourmet, receta de pescado a las finas hierbas, contienen más de la que reportan en sus empaques.
3: Finalmente encontramos dos productos de la marca Grand Pet Quisha que incumplen la norma oficial mexicana, ya que no presentan el símbolo de la unidad de medida para indicar su contenido neto.
0: No olvides que cada Michi es único.
4: existen productos que están diseñados para cubrir las necesidades nutrimentales de todos los gatos, pero siempre es recomendable asistir al veterinario y que él determine si necesita una alimentación especial. En el Laboratorio Nacional de Protección al Consumidor trabajamos todos los días para orientar y brindar información a las y los consumidores para que tomen mejores decisiones de compra.
3: Una vez que hiciste la mejor compra y que ya estás en casa, el manejo del alimento es clave para aprovechar todos sus nutrientes. Para empezar, recuerda seguir las porciones sugeridas en la etiqueta. No olvides que una vez abierto el empaque, debes sellar la lata con una tapa de plástico o transferir el contenido a un recipiente hermético antes de refrigerarlo.
0: Si decides cambiar de marca, hazlo de forma gradual. Ve mezclando el producto nuevo poco a poco para evitarle cualquier problema digestivo.
3: Al final del día, leer las etiquetas, comparar opciones y conservar bien su alimento es la mejor forma de demostrarle amor a tu Michi.
0: Si quieres tener más información sobre el estudio de calidad de alimento húmedo para gato, consulta la revista del consumidor de agosto en su versión impresa o digital.
2: Revista del consumidor.
3: El camino del aprendizaje tiene distintas etapas y a veces los estudiantes se enfrentan a retos en la escuela que requieren un apoyo extra. Para esos momentos, las clases de regularización son la mejor estrategia de acompañamiento.
0: Su objetivo principal es reforzar, complementar y mejorar lo que aprenden en las aulas a través de una atención completamente personalizada. Con este método, se garantiza un entorno óptimo para la concentración, donde el aprendizaje va al ritmo de cada estudiante.
3: Esto no solo se nota en mejores calificaciones y en la prevención del rezago, también ayuda a desarrollar hábitos de estudio, organización y técnicas de aprendizaje clave para el futuro. Pero sobre todo, le devuelve a los estudiantes la confianza en sus propias capacidades. La regularización es el impulso ideal para consolidar su camino al éxito escolar.
0: Antes de inscribir a tu hija o hijo a clases de regularización, considera lo siguiente para tomar la mejor decisión.
3: Primero, identifica sus necesidades de aprendizaje, ya que cada estudiante tiene dificultades distintas. A partir de ahí, busca un lugar con una metodología de enseñanza que se adapte a su estilo.
0: Al momento de elegir, compara distintas opciones, verifica el perfil de los docentes y dale preferencia a los lugares que ofrezcan grupos reducidos.
3: Para ir a la segura, consulta referencias de otras madres, padres o tutores. Y un paso indispensable: antes de firmar cualquier documento o hacer un pago, revisa el buró comercial de la Profeco en burocomercial.profeco.gob.mx. Así sabrás si el lugar tiene quejas.
0: Una vez que decidas inscribirlos, organiza bien tus horarios y escucha cómo se van adaptando. No olvides solicitar y conservar tus comprobantes de pago.
3: Y si lo que buscas son clases de regularización en matemáticas para primaria o secundaria, en la Revista del Consumidor te facilitamos la tarea.
0: Recopilamos precios, horarios, formas de pago, ubicaciones y datos de contacto de diversos centros de aprendizaje para que elijas la opción que mejor se ajuste a tu presupuesto.
3: Puedes encontrar toda esta información a detalle en nuestra brújula de compra del mes de agosto. Recuerda que la educación es una de las inversiones más importantes. Infórmate, compara y elige la opción que mejor impulse el desarrollo de tus hijas e hijos.
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2: Son las 10:51, 10:51 en esta noche de sábado 22 de agosto. Excelente, excelente cierre de día también para todos ustedes que escuchan la radio que platica contigo con buena música, con buena programación, 24/7 transmitiendo para todos ustedes. Ganaron las Chivas 5-2 a los Xolos de Tijuana. El Puebla hizo lo propio, no puede ser el... O sea, todo está al revés. Ganaron las Chivas, ganó el Puebla 3-2 al Santos Laguna. Mi Cruz Azul está perdiendo 2-0, no puede Cruz Azul en el Azteca contra el Atlas. Y Juárez le ganó, no, Juárez no, ahí nomás vamos. Estamos al revés todo, ¿no? Estamos arrevesados hoy. Bueno, es lo que hay en cuanto al fútbol. No está Eric Lira en el campo, evidentemente tampoco está. No fue convocado, pero sí llegó, pero se tomó foto, pero parece que se fue a despedir. El Pitbull se está despidiendo de Cruz Azul allá en la Noria. Todo parece indicar que ya lo amarró el Mónaco de Francia. Y que bueno, que le vaya bien, que le vaya bien a Eric Lira, es un jugadorazo. Habrá que ver qué otro futbolista sale después del Mundial. Ojalá sea, bueno, ya la Hormiga ya se fue también, cosa que de cierta manera pues abona, ¿no? No sé si es lo que de pronto esperamos, pero bueno, ya está. Por ahí seguimos esperando el tema de Morita, ¿no? Todavía veremos que ojalá pueda haber alguien que ponga mucha feria, claro. Bueno, feria en la mesa para que Morita también salga pronto a un mejor nivel de fútbol y pues que con esto México crezca. No es por otra cosa, es porque obviamente el fútbol mexicano necesita despunte, pero acelerado, ya no de a poquito, ya rápido. 10:53, voy con tema. Es Yuridia, algo que se llama Déjame Volver Contigo. Así se escuchan los éxitos de los 90 hasta hoy.

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las 11 con 15 minutos en este momento, como siempre, tocando éxitos de los 90 hasta hoy, desde la cabina que vive FM 106.3, tiene disponible para todos ustedes en este sábado por la noche, es el 22 de agosto. Hoy 22 de agosto también se celebra, se conmemora en realidad el Día Mundial del Folclore. Este 22 de agosto se instituye en recuerdo de la primera vez que el arqueólogo británico William John Toms utilizó el término folclore, por allá de 1846, o sea, ya llovió y gacho. Aquí el asunto es que el Día Mundial del folclore, nos recuerda exactamente que todas las sociedades, todos los pueblos, todas las pequeñas comunidades, tenemos algo de folclore. Por supuesto, Tehuacán, Puebla, nuestro México, ¿no? Siendo más precisos, tenemos nuestro propio folclore. Podemos reconocerlo, ¿no? En Tehuacán, por ejemplo, nuestra manera de hablar, nuestras fiestas, nuestras tradiciones, las celebraciones propias. En fin, el Día Mundial del Folclore nos recuerda justamente eso. Vamos a platicar, son las 11 con 16 minutos, es el tema de esta noche, a propósito de, y para cerrar muy bien, este 22 de agosto, era 1846 cuando se declaró y utilizó por primera vez el folclore. Es decir, la identidad de los pueblos, lo que saben los pueblos. 11 con 16 minutos este bloque de Katy Perry, ¿qué más fue? Anaí y Moderato, Nuestro Amor y Lifetimes, respectivamente, lo que hemos escuchado en el comienzo del último bloque del 22, del sábado 22, pero siempre, siempre tocando buena música, éxitos de los 90 hasta hoy.

Bueno, este día se conmemora el Día del Folclore. Se celebra esta fecha, ¿sabe por qué? Porque la música, la danza, los relatos, las creencias, las artesanías, los saberes populares forman parte de nuestra identidad, la identidad de los pueblos. Y si nos ponemos a revisar, híjole, por ejemplo, vamos de lo particular a lo general. Tehuacán tiene su propio folclore, ¿no? México, Puebla tiene su propio folclore. México, América Latina, el mundo en general tiene su propio folclore. La palabra folclore fue utilizada por primera vez en 1846 por el británico William John Stone. El término surge de folk, pueblo, y lore, saber o conocimiento, o sea, el saber y conocimiento de los pueblos, para referirse justamente a las tradiciones, a los conocimientos transmitidos de generación en generación. En Argentina, por ejemplo, la fecha coincide con el nacimiento de Juan Bautista Ambrosetti, el 22 de agosto del 1865. Él es, dicen, el padre del folclore argentino, y que dedicó además su vida a investigar y preservar muchas tradiciones y culturas de ese país. Sin embargo, por ejemplo, en México, uno de los más reconocidos folclores es justamente su música, su danza, su historia, y así en cada uno de los pueblos. Incluso en nuestras comunidades muy pequeñas, tenemos nuestro propio folclore. Todos reconocemos esa parte de identidad nuestra, ¿no? 11:32, tema musical, volvemos.

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2: Son las 11:48. Excelente descanso para todos quienes van a hacer la mimi y quienes no, síganse acompañando de éxitos de los 90 hasta hoy. Saludos, terminación 88-82. Un saludo, Pau. Excelente noche. Puros corajes con mi Cruz Azul. Le pegaron al campeón. No hay bronca. Apenas está iniciando esto. A la tres derrotas consecutivas lleva mi máquina. Bueno. Nos vamos a recuperar, todavía hay mucho torneo por delante y por supuesto se viene el bicampeonato. 11:48, saludos, terminación 1077, hola, buenas noches, el saludo hasta San José Miahuatlán, ¿nos pueden complacer con una rola? Órale, me parece muy bien, ¿te parece si vamos haciendo cierre con esto? Terminación 1077, saludos entonces allá en San José Miahuatlán, excelente y bonita noche para ustedes también de descanso. Mañana nos escuchamos, mañana cuando sea domingo, pásela de lo mejor, recuerde que nuestra transmisión es 24/7 en el relevo, ya en unos minutitos más se renueva esta programación al cambio. Enrique Flores, en el transcurso de este domingo, las primeras horas de este domingo tendrán lugar aquí en Vive FM 106.3. Soy Hugo de la Cruz Sánchez, que la pasen de lo mejor. Chao a todos.
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2: Hey, 12, ¿cuál 12? 0 horas con 19 minutos aquí en Vive FM 106.13. ¿Qué onda? ¿Qué tal? Excelente madrugada de domingo. Llegamos al fin de semana, bueno, último día del fin de semana. Así que nosotros avanzamos con buena música y, por supuesto, con el buen ritmo de los éxitos de los 90s hasta hoy. Yo soy Kiki, contigo hasta las 6 de la mañana, como siempre, animándote y yendo juntos con algo de Nicky Clan. Viene en esta hora Videoclub, algo de Morat, Camilo, Bob Sinclair y muchos y muchas más. Así que no te despegues, quédate con nosotros. Nosotros, como siempre, te vamos a también invitando a que vayas y te unas a la comunidad digital del 106.3 FM a través de Facebook, a través de X, a través de Instagram, TikTok y también en YouTube. Ya de paso, que andas por ahí, te invito a que me sigas. En Facebook me encuentras como Enrique Flores Locutor. 0 horas con 21 minutos. Llega algo de Nicky Clan, no me digas que no, en la lista musical de esta madrugada 23 del 08 2026. Buenos días.

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2: Un minuto nos separa ya de la una de la mañana aquí en Vive FM 106.3. Nos vamos acompañando de aquí ya hasta en punto de las 6 y aprovechamos el tiempo para enviar el saludo a la familia Muriel Mendoza, que nos comenta que apenas están cenando. ¿Cómo? Esto ya es desayuno casi casi. Gracias por acompañarnos, la buena vibra para Azucena, para Damaris y para Yasmajas que nos están escuchando. Pásenla bonito y que sea una excelente velada. Estoy contigo hasta en punto de las 6. Línea directa, recuerda, 238-382-4615 y 238-122-8891. Alejandro Sanz, abre la hora 1.

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0: Un aplauso para Miguel Mateos, que nos invitó a nosotros nuevos. Muchas gracias, Miguel.
1: Un aplauso fuerte.
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3: Es la 1:20 y con esto comenzamos la programación de esta hora. Escuchaste a Alexander Acha, Good Eye, Miguel Mateos y llega Will.i.am, los Venga Boys y muchos y muchas más. Como siempre, te acompañamos con buena música a lo largo de esta madrugada del domingo, ya 23 de agosto. Yo soy Kike, contigo hasta las 6. Te recuerdo, hay línea directa 238-382-4615 y el WhatsApp al 238-122-8891. Excelente madrugada. ¡Cabeza!

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2 con 19 minutos aquí en Vive FM 106.3. Continuamos ya las 2 con 19. Escuchaste algo de Nelly Bad Bunny, el P, algo de Mónica Naranjo. Con esto iniciamos los primeros 20 minutos de hasta ahora. Sigue conmigo de aquí hasta en punto de las 6. Recuerda que línea directa 238-382-4615 y 238-122-8891. Quédate con nosotros escuchando los éxitos de los 90s. Hasta hoy. Buenos días.

2:31 en Vive FM 106.3. Excelente madrugada, te dejo con Enrique Iglesias. Escuchaste a David Summers, sí, sí o si no, en Vive FM 106.3. Hay línea directa 238-382-4615 y 238-122-8891. Quédate con nosotros escuchando los éxitos de los 90s hasta hoy, 2:31.

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1: Vamos juntos, 3:38 aquí en Vive FM 106.3. Te sigo acompañando hasta en punto de las 6. Y ahora llega algo del círculo con Sube que Baja. Es que está aquí Fly a 5, a Calvin Harris y a muchos más en los próximos minutos vienen para que sigan animándote y acompañándote con la lista musical de los éxitos de los 90 hasta hoy. Soy Kike, contigo hasta en punto de las 6.

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2: Sigo la mañana con 50 minutos, así se vive una madrugada aquí en Vive FM 106.3 con música que te levante el ánimo y que si, por supuesto, si estás en la chamba te pone a querer trabajar más y si estás solamente disfrutando te pone en buena vibra en esta madrugada de domingo. Es fin de semana, así vamos cerrando estos últimos minutos. Gracias por habernos acompañado y seguir en sintonía del 106.3 FM. Yo soy Kike y nos escuchamos mañana en un ratito más en punto de las 6 para continuar con esta lista del domingo 23 de agosto. Recuerda que hay línea directa 238-382-4615 y el WhatsApp activado al 238-122-8891 para que juntos hagamos el reporte vial fin de semana. Cualquier reporte ciudadano, reporte de anomalía que veas y quieras reportar, lo puedes hacer también a través de las redes sociales en Facebook, en X, Instagram, TikTok y YouTube como Vive FM. Y ya de paso que andas por ahí, te invito a que me sigas y te quedes con nosotros con el Facebook. A mí en Facebook me encuentras como Enrique Flores Locutor. Tema musical, Get Ready for This, y con esto vamos cerrando estos últimos 9 minutos que restan de la hora 5. Iniciamos nueva hora, llega Monse Trujillo y la lista se renueva hora con hora con los éxitos de los 90s hasta hoy. Rápido, recuerda, línea directa 238-382-4615 y 238-122-8891. Nosotros avanzamos, excelente fin de semana, gracias por habernos acompañado durante la madrugada de este domingo. Son las 5 con 52.

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Buenos fríos días, ¿cómo están? Gente bonita, yo soy Montse Trujillo y te estoy acompañando en este domingo, en este fin de semana. Y por supuesto estoy muy contenta y muy agradecida de estar desde primera hora aquí contigo para que sigamos disfrutando de la buena música, seguimos disfrutando de más información. Así que quédate en sintonía del 106.3 porque te voy a estar acompañando hasta en punto de las 10 de la mañana. Así que te voy a dejar con algo de Adele, con Rolling in the Deep. Y también vienen éxitos de Julieta Venegas, de Garibaldi, de Pink, Sebastián Yatra y muchísimos más para que sigamos teniendo esa buena actitud y tengamos un buen ánimo para empezar el día de hoy. Fever.

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las 6:50 y estábamos al ritmo de Pink con este tema de Stupid Girls. Y te voy a dejar con Sebastián Yatra y esta colaboración que hizo con Manuel Turizo. Vagabundo, no sin antes recordarte los números en cabina: 238-122-8891 es el de WhatsApp o Telegram para que te reportes conmigo y me des tus recomendaciones musicales que te gustaría escuchar en esta mañana tan nublada aquí en el Valle de Tehuacán. O también algún reporte, algún saludo, con muchísimo gusto lo estaré leyendo. O al 38-246-15, que es la de la línea directa. Ya a las 6:52.

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son las 7:18. ¿Cómo se le están pasando este domingo por la mañana? Comenzamos con algo de Madison Beer, Make You Mine, RBD, con Siempre He Estado Acá. También con Ricardo Arjona y Gaby Moreno, Fuiste Tú. Y escuchamos esta canción de Chayanne titulado Atado a tu Amor. Sigue en sintonía del 106.3. Te voy a dejar con algo de Gloria Estefan titulado Hoy. No sin antes mandarles saludos a la terminación 37. Dice, buenos días, saludos a los colaboradores de una pollería. Pues muchísimos saludos, que sigan trabajando, que sigan disfrutando, para los que ahorita pueden estar en la comodidad de sus casas, acostados. ¿Qué planes se antojan, no? ¿A ti qué plan se te antojaría si tuvieras libre? O suponiendo que ahorita tienes libre toda la mañana de domingo y está nublado, ¿qué plan harías tú? Cuéntame a los números en cabina.

las 7:39. Y oye, ¿te ha pasado que duermes 7 u 8 horas y aún amaneces agotado, agotada, o en estos momentos te sientes todavía como que cansado? Y es que el problema no siempre es la cantidad de sueños, sino la calidad. El estrés, los horarios irregulares, el ruido, la luz o incluso revisar el celular antes de dormir puede impedir que nuestro descanso sea realmente reparador. Además, cuando despertamos, es una fase profunda del sueño, podemos experimentar la llamada inercia del sueño, que es esa sensación de pesadez y dificultad para arrancar el día, para ni siquiera poder abrir los ojos. Así que dormir más no siempre significa descansar mejor. Ahorita te traigo más sobre este tema, porque la verdad es bastante interesante, y es que a veces hay personas que les cuesta levantarse muy temprano, les cuesta madrugar, y más si sumamos que es un fin de semana. Ahorita traigo más información. 7:41.

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las 7:53 y oye tú que me estás escuchando, me estás sintonizando en estos momentos, ¿quieres despertar con más energía? Hay algunos cambios sencillos que pueden ayudarte. Intenta mantener horarios regulares para dormir y despertar. Procura que tu habitación sea oscura, tranquila y fresca y evite el alcohol y el exceso de cafeína cerca de la hora de dormir. Y consejo importante, no conviertas la alarma en una batalla de 5 rondas. Levantarte después de posponerla varias veces puede hacer que te sientas todavía más aturdido. Porque descansar bien o nada más significa dormir muchas horas, significa despertar sintiendo que realmente recuperaste energía. ¿Y tú? ¿Cuántas alarmas necesitas para empezar el día? Sinceramente, yo sí soy de esas personas que tiene que andar a cada rato posponiendo las alarmas porque me cuesta bastante. ¿Y tú cómo vas con eso? 7:54.

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¡Felicidades, Memo!

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8:34, mi gente bonita. Escuchamos Stepping Stone con Duffy y te voy a dejar con Bolero Falaz de Aterciopelados. Para que sigamos disfrutando, ¿sabes? Justamente ahorita te estaba diciendo que se siente como que un ambiente medio fresco en el Valle de Tehuacán. Y es que nada más y nada menos estamos a 17 grados y se prevé que vamos a llegar a un máximo de 25, pero aún así va a estar nublado. Así que si piensas salir en estos momentos, que no se te olvide irte bien abrigado para que luego no te anda dando esas enfermedades que luego dan las respiratorias por los cambios de temperatura. Hay que cuidarnos bien. Vámonos con más música.

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2: Ya las 8:49 y oye, ¿tú eres fan de la cerveza? ¿Te gusta esta bebida? ¿Disfrutas tomarla? Y si sí, ¿qué preferirías? ¿Cerveza sabor plátano o sabor amaranto? Y es que te digo esto porque justamente la UNAM está experimentando para crearla, esta bebida de cerveza que es tan tradicional, con diversos sabores como la calabaza, yuca, camote o amaranto. Y es que su objetivo no nada más es innovar con el sabor y el color, sino crear una bebida con un valor nutricional, sea beneficiario, mejor dicho, para quien también la consume, que también nos aporte algo para las personas que les gusta la cerveza. Y es que así quieren reducir el desperdicio de carbohidratos que tiene y también, como te dije, que tenga un valor nutricional más grande. Y es que los expertos en química de alimentos y estudiantes del UNAM están elaborando propuestas de diversos sabores, y entre los que destacan por el momento, el que está saliendo a la luz es el amaranto, el plátano, el camote, la yuca y calabaza. Ahorita te traigo más información sobre esto. ¿Te imaginas una cerveza sabor plátano? ¿Tú te animarías a probarla? ¿Te animarías a probar cervezas de estos sabores tan exóticos? Ya a las 8:51.

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son las 9:17 y hace un ratito te estaba contando sobre los nuevos sabores de cerveza que quieren experimentar unos científicos de la Facultad de Química de la UNAM. Y es que te digo que quieren hacer cerveza sabor plátano, camote, amaranto o calabaza. Y es que uno de los objetivos es aprovechar el plátano sobremaduro, porque aquí en México se desperdician alrededor de 2.000 toneladas al año. Los investigadores quieren incorporar al proceso de fermentación para que así conviertan un alimento que normalmente terminaría en la basura en un ingrediente útil. Y aparte te digo, ofrecerle a la cerveza un valor nutricional más alto. Y es que los resultados son bastante curiosos. La cerveza de camote morado adquiere un tono rojizo y la de la calabaza obtiene una tonalidad anaranjada, así que podríamos ver cervezas de esos colores. Y también viene un dato que quizá te sorprenda, y es que México es el cuarto productor de cerveza del mundo y el primer país exportador. Por eso experimentar con nuevos ingredientes, no busca solamente crear bebidas diferentes, sino que también puede abrir oportunidades para aprovechar productos mexicanos y reducir así los desperdicios. Y es que en la planta piloto de la Facultad de Química incluso trabajan con amaranto, que aportan proteínas y hierro, también camote, yuca y calabaza. Así que quizá en el futuro, cuando alguien diga vamos por unas cervezas, ya la pregunta ya no solamente va a ser, mejor dicho, clara u oscura, sino que también va a decir como de qué sabor quieres, de plátano, de camote o de amaranto. ¿Tú qué opinas sobre esto? ¿Te animarías a probar una cerveza ya de sabores? Cuéntame los números en cabina, ya las 9:19.

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2: Ya les 9:33, gente bonita. Escuchamos esta colaboración de Carla Morrison con Karol G. Mañana será bonito y ahorita te voy a dejar con algo de Plan B si no le contesto. Y es que mira, esta canción es uno de los grandes clásicos del reggaetón de los 2000 y la canción fue lanzada en el 2010 y forma parte de su álbum House of Pleasure, que se publicó por Pinan Records. El tema fue uno de los mayores éxitos del dúo puertorriqueño formado por Chencho y Maldi y llegó hasta el número 8 de los Billboard Hot Latin Songs, permaneciendo más de 100 semanas en estas listas de Billboard, y aunque ya pasaron más de 15 años, si no le contesto, sigue siendo de esas canciones que cuando empieza uno reconoce inmediatamente de qué canción estamos hablando. Así que te dejo con esta canción, Si No Le Contesto, por Plan B.

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3: Ya es 9:53, me voy despidiendo de ti, pero en unas cuantas horas nos estaremos escuchando nuevamente. Yo soy Monse Trujillo y que tengas una excelente mañana.

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Hola, hola, ¿cómo están? Excelente mañana de domingo, son las 10 con 19 minutos esta mañana nublada en el Valle de Tehuacán. Amaneció así, no está haciendo frío, está muy agradable la mañana, está como que de pronto muy muy nublada, como que de pronto hay destello de sol muy ligero, así que nosotros queremos en realidad que pase un muy buen fin de semana. Gracias por acompañarse con el 106.3 de su radio, es Vive FM. Son las 10 ya con 19 minutos en este instante, saludarles como siempre con la mejor de las vibras y el mejor de los ánimos de por medio. Es fin de semana, 23 de agosto de 2026, vamos por la última semana del mes. ¡Hala! Tan rápido ha pasado agosto y encaminados el resto del camino, decía mi abuela, va a ser mucho más rápido porque entrado septiembre el calendario se siente más apresurado. Son las 10 con 20 minutos en este momento. Gusto en saludarles. Soy Hugo de la Cruz Sánchez. En el 238-122-8891 tenemos línea de conversación. Vive FM, la radio que platica contigo. Hay buena música, hay éxitos de los 90 hasta hoy. Bienvenidos.

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O sea que sí hubo un ganador. Hubo, ya saben que farmear aura es una de las cosas que más ha generado, pues, viralización en los últimos días, en las últimas semanas. Farmear aura, esta especie de competencia que hacen, sobre todo la chaviza, ¿no? Los más, pero más jóvenes. Ya ni siquiera, mire, si usted tiene 25, ya no se considere de esta generación, ¿eh? Estoy hablando de más morros. Más morrillos de esos de 12, de 13, de 14 que andan farmeando aura. Yo pensé que nada más era el puro show de las redes. Bueno, hubo una competencia. O sea, en realidad sí hubo una batalla de aura en la Ciudad de México que fue, digamos, como que la primera competencia oficial, ¿no? Este evento tuvo además un ganador, el morrito llamado Sigma. Así se llama, ¿eh? Dante Arellano, alias Sigma, de 11 años, fue el ganador. Primer lugar en esta competencia, le dieron 3,000 varos. ¡Hala! Yo pensé que nada más era el puro show y nada más participaban así como por el mero gusto. Ahorita vamos a platicar de eso. Así que Sigma fue el primer ganador de esta competencia, digamos, capitalina. Dante Arellano, un morrillo de 11 años que llegó con su familia, que llegó con su mamá. Y empezaron a hacer gestos, movimientos y emotes hasta desarrollar su propia forma de participar en esta competencia y llevarse el primer lugar. Claro está que tuvo que pasar con varios rivales de competencia, se dice. Son las 10:32. Ahorita les platico un poquito más. 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
11: 10:42.
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1: Volkswagen y el sindicato acuerdan nueva prórroga de huelga, negociación por incremento del 17%. ¿Qué tal? ¿Cómo le va? Le saluda con muchísimo gusto su servidor Max López al micrófono para informarle en este radar especial en el marco de las negociaciones entre el sindicato de trabajadores de la Volkswagen y la Volkswagen, en donde ya tenemos una actualización al respecto. Se ha llegado a un acuerdo de una nueva

En prestaciones, 86 cláusulas del contrato colectivo de trabajo en revisión integral. Además, se tocó el tema de las prestaciones. El fondo de ahorro se estaba pidiendo un 1% en aportación patronal. En el aguinaldo también estaban pidiendo un incremento a la base actual de 32 días. Y también estaban pidiendo auditoría sobre utilidades repartidas y los pagos pendientes. Esto es parte del pliego petitorio de parte del sindicato de trabajadores. Al momento, esto es parte de lo que se conoce, recalcamos, es una prórroga de 3 días por la huelga. No habrá huelga. En 3 días se retomarán las negociaciones, continuarán hasta el miércoles 26 de agosto a las 11 de la mañana en busca de un acuerdo sobre estos incrementos salariales, poder llegar a algún acuerdo en común. Por su parte, también Audi ya sacó un comunicado al respecto. Leemos parte de lo mismo y lo citamos. Buen día, compañeros y compañeras. Hoy enviamos desde el sindicato de Audi todo nuestro apoyo y solidaridad a nuestros compañeros representantes sindicales del sindicato de trabajadores de la Volkswagen en su proceso de negociaciones contractuales. Es importante caminar por el sendero del entendimiento mutuo y no solo de los objetivos empresariales, parte del comunicado que ha salido desde Audi. Recuerde usted, estará muy al pendiente de todos nuestros medios de comunicación. En unos momentos tendremos enlaces en vivo desde el sindicato y también desde la planta, donde hay actualizaciones al respecto y donde se encuentran algunos de los trabajadores con cierta incertidumbre al respecto. En los controles está nuestro operador Freddy Rojas. Manténgase muy al pendiente de lo que vayamos teniendo, porque va a haber actualizaciones próximamente. Su servidor Max López lo mantiene al tanto de toda esta información. Buen día.

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minuto antes prácticamente de las 11 de la mañana. Mando saludo también para la terminación 7463 a la familia Moguel Mendoza allá en San Gabriel Chilac. Saludo para ustedes. Andan farmeando ahora porque ganó Sigma, un chavito de 11 años. Fue el ganador de esta competencia. Digamos que la primera oficial, por así decirlo, que ocurrió allá en Ciudad de México. Pues tenía que ocurrir en la capital, ¿no? De cierta manera, yo sé que hay por ahí otro tipo de competencias a lo largo y ancho del país. Y esta misma condición nos obliga a tener que hablar de farmear aura. Sí, moverse de moro viral. Mire, yo he visto, por ejemplo, posiciones a favor, posiciones en contra. Ay, a veces tomar partido ya no conviene tanto. Saludos, terminación 8364. Muy, pero muy buena mañana, 8882. Saludos, Pau. Buena mañana para ti, para que no digas que luego no te saluda uno, porque empezamos la mañana bien. Así que, saludos, terminación 0127. Excelente mañana, me dice Temita Musical, porfa. Son prácticamente las 11 de la mañana. Buena vibra para ustedes, buen provecho para quienes ya están en la hora del almuerzo. Técnicamente las 11.

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1: Once de la mañana con 4 minutos, agradecemos el favor de su atención en este reporte especial a través de Red Ciudadana y a través de todas nuestras estaciones en hermanas, donde nos conectamos a través de las redes sociales y a través de todas nuestras plataformas. Recuerda ustedes, estamos en este contexto de la negociación del sindicato de trabajadores de la Volkswagen y precisamente entre la Volkswagen. Le dimos a conocer hace unos minutos, para ser específicos, hace 20 minutos, el tema sobre esta negociación y cómo está avanzando. Habrá 3 días de prórroga. Es lo que se tiene hasta el momento. Las negociaciones se estarían retomando a partir del próximo miércoles en punto de las 11 de la mañana para posteriormente analizar en qué acuerdo se va a llegar. Desde el sindicato ya tenemos a nuestro compañero Marcos Bravo para que nos platique parte de las acciones. Marcos, te saludo con muchísimo gusto. Buenos días.
2: Gracias, Max. Auditorio, equipo, los saludo con gusto desde el sindicato independiente de Volkswagen, donde se encuentran reunidos trabajadores en estos momentos para recibir la información acerca sobre este tema de la negociación contractual entre trabajadores sindicalizados y la planta alemana, que hay que mencionar y hay que recordar que el sindicato aún está manteniendo y mantiene firme su exigencia de un incremento global de por lo menos 17% dividido en un 13% directo al salario y un 4% en prestaciones, además de mejoras al fondo de ahorro, aguinaldo y garantía a las utilidades. ¿Qué te parece, Max, si escuchamos parte de lo que nos mencionó un trabajador que se encontraba en el sitio, ya saliendo de las instalaciones, donde nos comenta que hoy más que nunca todos los trabajadores, alrededor de 7,000 trabajadores, tienen que estar unidos ante estas exigencias que ellos piden en las mejoras contractuales? Escuchemos.
3: Seamos supuestamente la gran familia Volkswagen y en este momento seamos los desunidos, ¿no? Entonces, queremos ver qué tan familiar somos en precios.
4: Oiga, ¿cómo se vive el ambiente laboral entre ustedes los trabajadores?
3: La incertidumbre de que nos vayan a quitar cosas al contrato colectivo que ya hemos ganado de hace mucho tiempo, creo que eso no se toca. Creo que eso, al contrario, debemos de ganar, no perder.
4: Oiga, y los representantes sindicales están haciendo pues la mejor
3: lucha, créame que es la mejor lucha que he visto en años, y de verdad, créame que es, creo que es lo mejor para los 7,000 que quedamos, que antes éramos 20,000+, creo que es la mejor lucha que hemos visto a través de ellos.
4: ¿Algún mensaje que le quiera brindar a sus compañeros?
3: Que te tengan confianza, ahorita es el momento de unirnos, no de desunirnos, el sindicato somos todos, entonces sigamos adelante.
1: Adelante, Marcos.
2: Parte de las declaraciones más de trabajadores de Volkswagen, y es que te comento que aproximadamente estábamos a 40 minutos para que estallara la huelga. Antes de ese tiempo que se tenía a las 11 de la mañana, se emitió el comunicado, donde de inmediato, alrededor de unos 400 o si no es que más trabajadores llegaron al sitio para recibir este comunicado. Y es que te menciono que será por lo menos la prórroga 3 días para que se logre saber qué es lo que va a pasar. ¿Se van a ir a huelga o no se van a ir a huelga? Por lo que es lo que menciona el trabajador, que se vive mucha incertidumbre, mucha tensión, por lo que es parte de la información que se ha estado emitiendo durante estos últimos minutos, donde este día domingo 23 de agosto Volkswagen pues ha informado una nueva prórroga en la negociación salarial y del contrato colectivo de trabajo, esto con el objetivo más de continuar con las conversaciones y alcanzar un acuerdo. Y es que recordarás que se han emitido también distintos comunicados donde tienen que tener mucha, más que nada, tener atención en todo lo que vaya a surgir ante Volkswagen, porque te comento esto, porque también ante todo este tema de la negociación contractual
5: El día de ayer se emitió otro comunicado donde el sindicato salió a rechazar versiones sobre supuestos despidos masivos y la cancelación de un turno de producción, donde acusó que los rumores representan una estrategia de presión e intimidación en plena negociación contractual. Entonces, ellos también se deslindaban de todo esto, pero por lo tanto, el sindicato advierte que no aceptará un acuerdo que afecte el poder adquisitivo ni los derechos laborales de sus trabajadores. Parte de la información más que tenemos, donde continúa la tensión sobre esta negociación, donde los trabajadores sindicalizados exigen el incremento global del 17% dividido en el 13% directo al salario y el 4% en prestaciones. La información, Max.
1: Correcto, Marquitos. Y justo a través de nuestras redes sociales estábamos viendo parte de estos comunicados ya oficiales, como justo lo estás comentando, de parte de Volkswagen, donde informa este titular: Volkswagen de México informa nueva prórroga en el proceso de negociación, justo lo que nos estás comentando. Y también, además de este comunicado oficial por parte de Volkswagen, tenemos ya un comunicado por parte del Sindicato Independiente de Trabajadores de Audi México. Ya lo leímos hace unos momentos en el mismo contexto de esta noticia y citaba: es importante caminar por el sendero del entendimiento mutuo y no solo en los objetivos empresariales. Esto, Marquitos, pues nos habla de que este sindicato no está solo. Si bien son sindicatos diferentes, al final de cuentas, todos trabajadores de plantas automotrices, y como lo comentaba hace rato, el testigo que creo que ejemplifica perfecto el sentimiento que se tiene de parte de todos los trabajadores, esta unión, sobre todo pese a las condiciones que se tienen en el momento.
5: Y es que hoy más que nunca más, como mencionaba el trabajador, tiene que haber unión. Incluso subrayamos la parte importante que mencionan algunos trabajadores, porque pudimos platicar con algunos de ellos, donde hoy más que nunca el representante sindical que está a cargo, Hugo Tlalpan, ha hecho todo lo posible para que estas negociaciones contractuales favorezcan a los trabajadores. Y es por eso que ellos mencionaban que se tiene que ver la familia entre trabajadores y la planta alemana de Volkswagen. Recordarás, y también lo que mencionaban, que hace unos años eran aproximadamente unos 20.000 trabajadores. Hoy esto ha disminuido a 7.000 trabajadores, lo que también es parte fundamental que esperan estos 7.000 trabajadores, que se logre lo más pronto posible esta negociación. Hay que señalar, Max, que este tema de la negociación es año con año, y al parecer este sería una de las negociaciones más largas que ha tenido la planta de Volkswagen, donde se vive mayor tensión en estos momentos en la negociación contractual. La información, Max, donde invitamos al auditorio a que se mantenga al tanto a través de las redes sociales de Cinco Radio Comunicación Efectiva y también a través de Red Ciudadana, porque le vamos a estar informando todo acerca sobre esta negociación contractual, donde señalamos y nuevamente anunciamos habrá prórroga de 3 días más.
1: Perfecto, Marquitos, pues la información muy completa, y en unos momentos ya nos estaremos enlazando también con Girard Aguilar. Marcos, buenos días, gracias.
6: Pendientes, buenos días.
1: Ahí estaba nuestro compañero Marcos Bravo desde las inmediaciones del consejo, precisamente de la Volkswagen, de este comité, para analizar también parte de lo mismo. Usted escuchó a este trabajador que llamaba a la unión entre sus compañeros en este tipo de peticiones. Pero ¿qué es exactamente lo que se tenía como petición? Hay que repasarlo. Ya lo decíamos, era un 17% de incremento global, es lo que se estaba solicitando, 13% directo al salario y 4% en prestaciones. También se estaban revisando 86 cláusulas del contrato colectivo de trabajo en revisión integral y las prestaciones claves en negociaciones. Ya tenemos en línea a nuestro compañero Girard Aguilar, precisamente desde la planta de Volkswagen. Girard, te saludo con muchísimo gusto. Buenos días.
7: ¿Qué tal, Max? ¿Cómo estás? Buenos días. Así es, estamos aquí en vivo desde la entrada principal de Volkswagen de México, donde puedo decirte que todo se ve con tranquilidad. Están saliendo algunos trabajadores, al parecer ya terminaron su turno. En los estacionamientos vemos vehículos de trabajadores, muy pocos en comparación entre semana. Estamos aquí prácticamente medios de comunicación. Los trabajadores, pues se ve que siguen con su cotidianidad de cada domingo, porque ni siquiera se detienen. Les hemos pedido platicar con ellos, por alguna razón que tendrán, no han querido platicar con nosotros, pero pues ellos siguen con su actividad normal, los puestos de vendedores que hay aquí afuera de la planta Volkswagen, nada fuera de lo común se advierte aquí. Es lo que puedo comentarte de lo que está ocurriendo en estos momentos aquí en la entrada principal de la empresa Volkswagen.
1: Y Gerard, y esto mismo se puede incluso hasta interpretar como esta misma calma que se pedía por parte del otro testigo que ya nos mandaba esta entrevista, Marcos Bravo.
7: Así es, yo creo que pues, les han pedido calma a los trabajadores, les han pedido que tengan paciencia para que se pueda resolver esta revisión contractual y de esta manera pues no caer en situaciones pues hasta de pánico pudiera ser, porque ya lo decía el sindicato en su comunicado, de que no se hiciera caso a rumores, de que no se hiciera caso a esos rumores de despidos. Entonces todo nos hace suponer, por como vemos aquí las cosas con tranquilidad, es que sí han hecho caso a ese comunicado, no han hecho caso a rumores, y han seguido con su actividad normal propia de un domingo aquí en la planta, donde obviamente baja la actividad tanto de los trabajadores como del movimiento que hay siempre en torno aquí a la planta Volkswagen.
1: Correcto, Girard. Pues de igual manera, como le comentaba yo a Marcos, de tener alguna otra actualización, que veas alguna anomalía entre el comportamiento que se va mostrando de las personas que están en esta planta, pues nos mantenemos al pendiente, nos mantenemos en contacto. Mientras tanto, ya lo escuchó usted de la voz de nuestro compañero Gerard Aguilar, calma, calma es lo que hay alrededor de estas instalaciones y de cómo se están desarrollando las actividades. Gerard, buenos días, gracias.
7: Estamos pendientes, Max.
1: Son buen día. 11 de la mañana con 15 minutos, pues las personas que se llegan a ver afectadas son más de 6,000, 7,000 aproximadamente los trabajadores que se podrían llegar a ver afectados. Estamos viendo también parte del comunicado de la Volkswagen, este es el comunicado oficial que emitió la Volkswagen a través de todos sus medios de comunicación y vamos a leer parte del mismo para aquellos que nos están escuchando desde radio y que no tienen la posibilidad de conectarse a un dispositivo. Pues justamente evocan, informan que en el marco de este proceso de negociación salarial y contractual con el Sindicato Independiente de Trabajadores, las partes acordaron establecer esta prórroga para continuar las conversaciones. En esta extensión tienen como objetivo seguir construyendo un acuerdo justo, equilibrado y sostenible en beneficio de las y los trabajadores sindicalizados y la sostenibilidad de la compañía. Para lograr lo anterior, ambas comisiones cuentan con el acompañamiento e intermediación de autoridades de la Secretaría de Trabajo y Previsión Social. La Volkswagen de México reitera su disposición de mantener un diálogo responsable y respetuoso con la representación sindical. Es parte de lo que se tiene al momento en este aspecto. También vamos a leer parte de este otro comunicado por parte del Sindicato Independiente de Trabajadores de la Industria de Automotriz, Similares y Conexos. Nos estaban diciendo a toda la base del Sindicato de Trabajadores de la Volkswagen, la Comisión Revisora y Comité Ejecutivo informamos sobre el estado que guarda la revisión contractual y salarial de Volkswagen de México. El día de hoy, después de concluir la audiencia celebrada a las 8 horas ante el Tribunal Laboral Federal de Asuntos Colectivos, se planteó la representación sindical y a la Comisión Revisora una prórroga de 3 días. Hacen de nueva cuenta esta revisión de la prórroga. El día miércoles se estaría reanudando de manera habitual la negociación. La propuesta fue analizada y sometida a consideración de la Comisión Revisora, determinando continuar con esta negociación. Además, continúa abierta y esta misma comisión seguirá trabajando intensamente, sosteniendo los planteamientos y buscando construir un acuerdo que proteja el salario, las prestaciones, los derechos adquiridos y el bienestar de las familias relacionadas a esta empresa. También menciona, citando parte de lo que dice este documento, nos encontramos en una etapa particularmente compleja y decisiva, por lo que solicitamos a todos mantener la unidad y confianza en el comité, evitar rumores o información no verificada, mantenerse atentos exclusivamente a los canales de oficiales del sindicato y de la Comisión Revisora. Ahí está, esto es a lo que evocan, es a lo que llaman a los trabajadores, a que se mantenga la unidad, a que se mantenga la confianza y particularmente, lo que también ya escuchamos hace unos momentos, evitar que se propaguen estos rumores porque entonces puede caer en un estado de pánico esta misma población trabajadora y de ahí derivan muchísimos más problemas. Este es un comunicado que acaba recién de salir, para que usted esté al pendiente de lo que va sucediendo. Gracias por estar en sintonía a través de el 1120 de amplitud modulada, a través de 1090 de todas nuestras estaciones y por supuesto a través de nuestras redes sociales donde estamos informando esta noticia. sobre el sindicato de trabajadores de la Volkswagen. 11 de la mañana con 18 minutos. En cuanto sepamos más información, se la vamos a estar haciendo llegar mediante Pase el Día. Seguramente habrá más actualizaciones. Por el momento, es lo que usted tiene que conocer. Ya leímos el comunicado de parte de Audi, ya leímos el comunicado por parte de la Volkswagen, ya leímos este comunicado también por parte del sindicato de trabajadores y de lo que se está pidiendo en este instante. Son las 11 de la mañana con 19 minutos y de esta manera vamos a finalizar este enlace especial, agradeciendo por supuesto el favor de su atención y exhortándolo a que se mantenga al pendiente de todos nuestros canales de información. En los controles digitales, Alex Denicia, Denise Lezama, Jonathan Cruz. En la operación, nuestro operador Freddy Rojas. Su servidor Max López agradece el favor de su atención. Buenos días.
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Es domingo ya 23 de agosto de 2026, son las 11 de la mañana con 33 minutos. 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

0: se va a convertir en el primer jugador del Real Madrid en ganar 3 pichichis de forma consecutiva. Esto implica, aquí viene el dato histórico mexicano, desde que lo consiguiera el mítico Hugo Sánchez en el Real Madrid en la temporada 86-87. Si hace 40 años, justamente, Hugo Sánchez lo logró. No lo hizo Cristiano Ronaldo, no lo hizo Messi. Es un récord que todavía sigue allí, puesto por un mexicano. Hugo Sánchez, el mejor futbolista en la historia de este país, el mejor delantero de todos los tiempos en este país. Y hoy Kylian Mbappé está muy cerca, si gana su tercer pichichi, de convertirse en ese primer jugador del Real Madrid en hacerlo con el equipo de forma consecutiva, 3 pichichis. Aunque Hugo ganó 5, habrá que recordar que uno fue justamente con el Atlético de Madrid, ¿no? El resto ya es historia, porque todos sabemos la gloria que persiguió Hugo Sánchez en el equipo en el que para muchos era el mejor equipo del mundo en ese entonces, el Real de Madrid. El Real Madrid, son las 11:50. Regreso con saludos. Tengo algo de Ricardo Arjona en sintonía. ¿Cómo olvidarte? Rapidísimo vuelvo. Tengo algunos saluditos en el 238-122-8891. 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

Y ahora solamente faltan 5 minutos ya para que sea el mediodía en este domingo 23 de agosto. Aprovecho para saludar a la terminación 6022. Buenos días, un saludo. Me llamo Adrián, por favor, los escucho todos los días. El saludo de vuelta para ti. Excelente casi tarde de este domingo 23 de agosto. Gracias como siempre y muy buen fin de semana para aquellos que se reportan con nosotros a través de el 238-122-8891, terminación 8364. Muy, pero muy buen fin de semana. 7463, el saludo para la familia Moguel Mendoza. Sí lo mandé, ¿verdad? A San Gabriel Chilaca hace un ratito. Saludos para ustedes, banda. Gracias, como siempre. Terminación, ¿dónde está la terminación? 7146. Me ha dicho que si le podemos dedicar un feliz cumpleaños. ¿Feliz cumpleaños? Sí, claro, con todo gusto. Porque... ¿a quién? A mi Porquín, dice. A mi Porquín, que Dios lo siga bendiciendo hoy y siempre. Bueno, saludos a Porquín entonces en este cumpleaños que tiene, en este día especial para ti. Nosotros te deseamos puras buenas cosas en tu vida, que el camino sea provechoso, que tu familia disfrute también contigo y que la vida te ofrezca puras cosas buenas, siempre para festejar, siempre para celebrar con el mejor ánimo y sobre todo de forma muy sana. Son las 11:56. Felicidades, Porquín, en este 23 de... agosto de 2026 y a toda la banda cumpleañera, las mini mañanitas para ustedes. Estás

Así que saludos y felicitaciones por King, que toda tu familia quepa en ese pastel de cumpleaños. Pásala de lo mejor, son las 11 ya con 57.

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10: 12-7.

0: ¡El grandísimo Leonel García!
1: Es un placer. Gracias, chicos. Increíble. Gracias por invitarme. Gracias por venir.
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Las 12:16 en este domingo, fin de semana para todos, esperando y deseando que ustedes también la estén pasando muy bien. La transmisión especial de Vive FM 106.3 es con éxitos de los 90 hasta hoy, siempre acompañando 24/7. Hoy en México, el 23 de agosto, se celebra el Día Nacional, bueno, de los cocodrilos. A nivel nacional, el Día de los Cocodrilos, una especie que por supuesto siempre es impresionante, impactante, y sobre todo conocer a detalle qué onda con el tema de los cocodrilos, ¿no? La verdad es que es una de las especies, pues sí, más admiradas, más temidas, más respetadas en el mundo salvaje. Y lo cierto es que el día de hoy se conmemora el Día del Cocodrilo, el Día Nacional del Cocodrilo. A propósito de que México tiene pues estancia propia de este tipo de animales, ¿no? A lo largo del continente se han extendido, y México, claro está, no todos lo tienen, pero México sí es uno de estos países, pues de cierta manera privilegiados en el tema de la biodiversidad. Son ya las 12:17. Hemos iniciado este bloque con algo de, ¿qué fue? Si no mal recuerdo, La Oreja de Van Gogh en el en vivo de La Playa y Patti Cantú con María Becerra. Si Yo Fuera Tú, lo que acabamos de escuchar, es turno de Carolina Ross, Háblame de Ti. Estos son éxitos de los 90 hasta hoy.

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9: Doce veinticuatro, Alejandro Fernández.

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2: Bueno, ya son las 12:31, 12:31 a través de Éxitos de los 90 hasta hoy. Este 23 de agosto es el Día Nacional del Cocodrilo. Y siempre hay maneras de saber que somos un cocodrilo. En realidad no, en realidad ¿sabe qué sucede? Que son los reptiles más grandes de la Tierra hasta el día de hoy documentados y han habitado el planeta desde hace 240 millones de años. Es decir, los dinosaurios se extinguieron hace 65 millones de años, pero el cocodrilo es mucho más viejo. Es el amigo reptil más viejo, en realidad lo es. Y hoy se conmemora su día. Además, es un actorazo. ¿Se acuerda que decimos lágrimas de cocodrilo? Las lágrimas, los cocodrilos parece que sacan lágrimas de sus ojos. En realidad, lubrican y limpian la córnea así, como que llorando. Por eso nosotros decimos lágrimas de cocodrilo en una representación hasta falsa de el querer llorar. Porque es una apariencia la que ellos hacen cuando lloran al comer. Podría ser como que esa, la presión que causan los alimentos sobre las glándulas lacrimales mientras mastican, ¿no? Por eso es que son actores, los mejores actores en realidad, tienen siempre lágrimas de cocodrilos. El 23 de agosto ha sido declarado en México el Día Nacional del Cocodrilo y nosotros tenemos que recordar que, por ejemplo, la Profepa y la Semarnat son las instituciones que trabajan pues para la preservación y el cuidado de este tipo de animales. Hay más datos, son las 12:33, los dejo con música, regresamos súper rápido. Hay una breve pausa de por medio, no tardamos, estos son éxitos de los 90 hasta hoy.

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8: 12:41.

una especie única. Además, una de las cosas impresionantes es la anatomía del cocodrilo. Una de las cosas más fuertes que puede haber en este mundo son las mandíbulas y los dientes afilados de esa dentadura, ¿no? La cola gruesa es el órgano que les ayuda a nadar y lo hace con una fuerza impresionante. Entonces, cuando ustedes vean los cocodrilos, ya sé que aparte de miedo, acuérdese que la preservación de estos animales es única. Su existencia ayuda al control de poblaciones de otros animales que se van incorporando al medio como tal, al ecosistema, ¿no? Ya sabe, pues son depredadores naturales y entonces también se debe reconocer esa parte tan única de los cocodrilos. El Día Nacional del Cocodrilo en México. Son las 12 ya con 51. Es algo de Lola Índigo, es Corazones Rotos.

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Ya la 1:15 en domingo, transmitiendo en vivo y en directo desde esta cabina que toca éxitos de los 90 hasta hoy. 1:15 en este 23 de agosto. Siempre hay buena música, siempre hay charla. La transmisión 24/7 y también nuestra plataforma digital activa en radio, en internet, 5radio.com.mx. Nos escuchas prácticamente igual que al resto de todas nuestras estaciones emisoras hermanas en el estado de Puebla. 1:15 en Facebook, en Instagram, en TikTok nos pueden encontrar y por supuesto el WhatsApp y el Telegram 238-122-8891. Es ya la 1:15, vamos con tema, es algo del Panteón Rococó, la dosis perfecta, ya se escucha, Vilma Palma, fueron lo primero que escuchamos, Mojada, es la versión de Vive FM 106.3.

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8: Es la 1:24. Alice.

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2: Es la 1:31 PM. Algo de Rake, que ganó olvidándote, lo que acabamos de escuchar en esta lista musical de éxitos de los 90 hasta hoy. 1:32 PM ya para ser exactos. Hoy es el Día Internacional, el Día Mundial, pues, del Internauta. Y yo creo que este es nuestro día. Todos somos internautas, todos hemos de cierta manera convivido con una computadora, con un teléfono, con un acceso a internet. El 23 de agosto es un recordatorio, pues, de esta apertura pública de la World Wide Web, esa que es www, siempre decimos www y algo, ¿no? Que es una dirección que nos comparten prácticamente puertas, sitios, internet. Es una especie de cúmulo de posibilidades de conocimiento, diversión, entretenimiento, aprendizaje, lo que sea, ¿no? Esta fecha está vinculada con 1991, ¿saben por qué? Porque fue ahí cuando fue creado el sistema de Tim Berners. Y comenzó, pues, a ponerse al alcance de prácticamente todos los usuarios externos. 2 años antes, este científico británico había propuesto enlazar información mediante un hipertexto para facilitar el intercambio entre computadoras, pero como de manera privada, ¿sabe? Ya luego llegaron, obviamente, las posibilidades de hacerlo de forma pública. Es el primer servidor web, digamos, y la página info.cern.ch, que funcionó en diciembre de 1990, con acceso público, ¿no? Entonces, imagínense, en ese tiempo, nadie, yo creo que sí, por ahí una visita, 2 o 3 en el mundo registraba, era muchísimo, de verdad, mucho. Hoy hablamos de millones, todo el tiempo, a cada segundo. Todos somos internautas, de cierta manera. También hay que tener en cuenta que el estar en un mundo digital, pues, nos pone bajo la lupa. ¿Por qué? Por el acceso, por la privacidad, por la desinformación, por muchas cosas que seguramente tenemos que atender. No solamente es estar por estar, es saber estar. Es la 1:34 PM, algo de Michael Gray. Viene a continuación de Weekend, es lo que se va a escuchar a partir de este momento. Estos son éxitos de los 90 hasta hoy.

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0: Es ya la 1:51 p.m. En breve regresamos, en breve nos escuchamos nuevamente. Tengan un excelente fin de semana. Buen domingo 23 de agosto de este 2026. 1:51, ahora sí, el cielo completamente nublado. Es un domingo muy agradable, quiero pensar, para muchos, que nos favorece y nos encanta este clima. Agradecido siempre con tener su preferencia, su sintonía a través de Vive FM 106.3. 1:52 es lo que marca el reloj y en este instante el termómetro dice que tenemos 24 grados Celsius en este domingo espectacular también para ustedes. Buenos deseos, buena vibra. Al ratito regresamos, hacemos un break, no se despegue. Hay más éxitos de los 90 hasta hoy. 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

tardes, gente bonita, ¿cómo están? Ya las 2 con 17 minutos y nuevamente te estoy acompañando. Soy Monse Trujillo y voy a estar contigo hasta en punto de las 6 de la tarde. Así que quédate en sintonía conmigo. Comenzamos este nuevo bloque musical con algo de Alex Ubago, ¿qué pides tú? Y también escuchamos a Tatu con Not Gonna Get Us Flag. Ahorita te voy a dejar con Calle 13 con dueto con Silvio Rodríguez, Ojos Color Sol. Así que sigue en sintonía del 106.3, ya las 2 con 18 minutos.

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Cuando amanece tu lindura, cualquier constelación se pone insegura. 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

las 2:35 y estamos al ritmo de los Black Eyed Peas con Let's Get Started. Y antes de eso escuchamos a Natalie Cole con Miss You Like Crazy. Y ahorita te dejaré con algo de la chica dorada de Paulina Rubio, Me Gustas Tanto. Sigue en sintonía del 106.3 y también te recuerdo los números en cabina por si quieres mandar alguna recomendación musical, un saludo, una felicitación al 238-122-8891 o de igual forma al 38-246-15. Recuerda que los números en cabina están disponibles las 24 horas para ti. Así que te invito a que mandes mensaje en estos momentos.

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2:52 y oye, ya viste. Bueno, para empezar, tú eres activo en las redes sociales, específicamente en Instagram. Y bueno, si eres activo, ya viste que cambió su imagen. Y es que después de 10 años prácticamente sin ninguna modificación importante, Instagram renovó la tipografía de su logotipo dentro de la aplicación. La nueva versión busca verse, entre comillas, más limpia, más moderna y más sencilla, aunque mantiene un elemento de escritura cursiva. Y es que, como te digo, hace 10 años es cuando renovaron, pero fue completamente el logo. Antes era como que una camarita café y era como que... Era uno de los primeros logos que se hicieron para Instagram y la gente lo reconocía bastante. Y es que ahorita las nuevas generaciones ya no han de recordar ese logotipo porque el más conocido ya a la fecha, ya nos acostumbramos, es este logo entre colores morado, rosa, blanco, como que tiene más color a comparación del primero. Pues bueno, ahora Instagram ya se animó y es que cada vez que una marca se anima a cambiar ya sea de su logotipo o su tipografía, es como que un riesgo bastante grande debido a que puede haber bastantes comentarios. Por ejemplo, anteriormente Spotify había querido remodelar su logo, pero no fue tan bien recibido, así que tuvieron que cambiarlo como originalmente estaba. Y ahora que ya cambió su tipografía, claro que Internet hizo lo que mejor sabe hacer, que es dar opiniones inmediatamente. Algunos usuarios comenzaron a decir que ciertas letras parecen diferentes a lo que debería ser. Incluso hubo quienes bromearon diciendo que ahora Instagram parece decir Instagram o Instagram y no Instagram, que realmente es lo que debe de decir. ¿Tú qué opinas sobre eso? ¿Tú crees que sí suena a Instagram y Instagram? Pon atención, si es que tú tienes instalado Instagram, en ese momento busca, abre la app y dime qué piensas que dice. Realmente sí está dando a entender lo que debe de decir. Te estaré leyendo en los números en cabina. Ahorita traigo un poco más de información sobre esta famosa aplicación de red social. Ya les 2:54.

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Ya las 3 con 18 minutos y te sigo contando un poquito más sobre la nueva tipografía, mejor dicho, de Instagram, esta red social. Y es que te dije que Instagram ya había vivido un cambio así de grande, pero en el 2016, cuando abandonó su antigua cámara café por este famoso icono que te digo, que es más minimalista y que tiene el degradado de colores, que el morado, el blanco y el rosa. En aquel momento también hubo bastantes críticas, la verdad, y ya con el tiempo pues ya nos terminamos acostumbrando a ver este icono y ya no es como que nos quejemos tanto, pero por supuesto que aún nos da nostalgia esta cámara café que tuvo en algún momento. Ahora el cambio es mucho más pequeño, es lo que yo te estaba comentando. El icono multicolor de Instagram permanece, lo que cambia principalmente es la tipografía que aparece en la parte superior de la aplicación cuando la abres. Pero algunos usuarios aprovecharon la discusión para reclamar algo más importante, que Instagram atienda problemas como los bots y la dificultad para filtrar contenido generado por inteligencia artificial. Así que la pregunta es, ¿Instagram necesita cambiar su imagen o había cosas más importantes que debía de cambiar primero? Y es que la verdad es que hay uno que otro error que tiene todavía Instagram, que ahí sí le tuvieron que haber como que metido más chamba, pero bueno. Dime ¿tú ya viste el nuevo logo? ¿Te gusta o prefieres el anterior? Coméntame al 238-122-8891 o al 38-246-15.

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2: Con 35 minutos, magia por sin bandera es lo que escuchamos y tenemos saludos para Tiffany, para toda su familia y para su primo que nos está sintonizando hasta Hidalgo y dice que nos escucha todos los días. Muchísimas gracias y también la familia de Tiffany dice que espera ver pronto a su primo que regrese con ellos. Gracias a todos los que nos están sintonizando y por supuesto por sus mensajes tan lindos que nos llegan a los números en cabina al 238-122-8891 y también al 38-246-15. Ahora te voy a dejar con esta canción tan romántica de Pablo Alborán, Pasos de Cero.

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2: 53 minutos, yo te diré por Miranda, escuchamos y ahorita te voy a dejar con algo de Bad Bunny, debí tirar más fotos y hablando del conejo malo, él está cerrando una de sus etapas más importantes de su carrera y decidió hacerlo en casa. Y es que después de llevar a cabo su gira de Debí tirar más fotos, World Tour por América y Europa, este cantante puertorriqueño regresó a San Juan para ofrecer sus conciertos finales el día de ayer y hoy en el estadio Girán Vitor. Y el mensaje detrás de esos conciertos es muy claro, cerramos en casa, porque Debí tirar más fotos es un álbum profundamente conectado con Puerto Rico, por sus sonidos, sus recuerdos y su identidad. Así que después de recorrer el mundo, Bad Bunny quiso terminar este viaje justamente donde comenzó todo, frente a su gente y en su tierra. Y es que después de recorrer el mundo, como te digo, el conejo malo vuelve a casa. Porque para Bad Bunny esta gira no nada más se trata de música, se trata de recordar de dónde viene. PR.
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2: Ya las 4 con 18 minutos y estamos comenzando esta nueva hora, la hora número 16, con algo de Maná, Hechicera, también a Robin con Sun Goes Down, y escuchamos a Kylo en vivo en el 90 Pop Tour, El Cubo. Y ahorita te voy a dejar con este tema de Artemas, I Like The Way You Kiss Me. Así que sigue en sintonía porque te tengo recomendaciones de películas que puedes ir a ver este fin de semana en la cartelera para que te distraigas un ratito. Y tengo de todos los géneros, ¿eh? Si te gusta el terror, tengo una película de terror para ti, también de comedia, de suspenso. Así que en unos minutos más te lo voy a estar contando para que puedas ir a disfrutar tú con la persona que tú quieras, con tu familia. Así que mientras tanto te dejaré con este tema de Artemas.

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11: Ya a las 4:25.

Ya las 4 con 33 minutos y ahora sí te traigo las recomendaciones de películas que tengo para ti. Una de ellas es Noche del Demonio, Están entre nosotros, esta película de terror. Y esta es para los que disfrutan de este género, puede ser una opción para ir a verla. Noche del Demonio, Están entre nosotros, nos vuelve a meter en ese universo donde lo paranormal y lo cotidiano se cruzan y donde una familia tendrá que enfrentarse a algo que definitivamente no pertenece a este mundo. Es de esas películas para ir con amigos, apagas el celular y te preparas para pegar uno que otro brinco si tú como yo no eres tan fanático de este género. Si te gusta el terror, adelante, porque esta película es ideal para ti, así que ve a echarle un ojo. También Mundity, el motín. Ahora nos vamos con algo completamente distinto, porque esta película es de acción y suspenso que nos llevan a una situación donde la traición, la supervivencia y la búsqueda de justicia se ponen sobre la mesa. El protagonista termina involucrado en un conflicto que lo obliga a luchar no solamente contra quienes están en su contra, sino también contra una situación que parece salirse de control. Así que si te gustan estas historias con persecuciones, tensión y ese clásico, y ahora cómo va a salir de esta que hasta tú también sientes la ansiedad del protagonista, es una excelente opción para ir a ver al cine. También te tengo otras dos recomendaciones que te lo voy a estar contando en un momento más. Mientras tanto, esto es Alex Intec con A veces fui.

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las 4:50 minutos. Sí, te tengo las otras dos recomendaciones. Otro es Spa Weekend. Y es que esta es una comedia ideal si lo que quieres pasar es un rato divertido. Y es que esta historia sigue un grupo de amigos que buscan desconectarse, relajarse y pasar un fin de semana tranquilo. Pero como suele pasar en estas películas, los planes empiezan a complicarse y lo que parecía una escapada perfecta termina convirtiéndose en todo un desastre. Es un poquito cliché porque ya hemos visto películas que tienen como que la misma historia, pero eso no quiere decir que no vaya a ser divertida. Así que adelante, si te gustan las comedias, esta película es para ti. También otra es Las Catadoras de Hitler. Y es que esta sí cambia completamente el tono porque Las Catadoras de Hitler nos lleva a una historia basada en un episodio poco conocido de la Segunda Guerra Mundial. Un grupo de mujeres es obligado a probar la comida destinada para Hitler, porque existe el temor de que pueda ser envenenado. A partir de ahí, la película nos muestra la tensión, el miedo y las relaciones que se van formando entre estas mujeres que viven cada comida sin saber si será la última. Es una historia fuerte, diferente y que te deja pensando, así que si buscas algo más serio y más dramático y que también sea basado en algo histórico, esta puede ser una buena opción para el cine. Y estas son mis 4 recomendaciones de películas si es que quieres ir al cine el día de hoy, que aún estás a tiempo. Todavía falta mucho para que termine este domingo. O tal vez darte una escapada en la semana que viene. Adelante, estas son las recomendaciones. Si llegas a ver alguna, me dices qué te pareció al 238-122-8891 o al 38-246-15. Yo soy Monse y te sigo acompañando hasta las 6.

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Ya a las 5 con 15 minutos y acabamos de escuchar Melancolía de Mon Laferte, una canción bastante reciente, fue estrenada apenas el 24 de octubre del año pasado y forma parte de Femme Fatale, su noveno álbum de estudio. Y mira, es una canción que habla de una relación que parece estar pasando por un momento complicado. Todavía existe amor, pero también cansancio, la nostalgia y esa sensación de preguntarse si todavía pueden salvar la relación. Musicalmente tiene una inspiración en el rock en español de los años 50 y 60, mezclada con ese estilo intenso y emocional que por supuesto que caracteriza a esta cantante chilena Mon Laferte. Y un dato interesante es que en este año ella sigue llevando esta canción a los escenarios, incluso lanzó una versión en vivo de Melancolía grabada en Ciudad de México. Así que sí hay canciones para cuando uno está feliz, también están las de Mon Laferte para cuando el corazón anda un poquito más sensible de lo normal. Pero ahora te voy a dejar con algo completamente distinto, con algo de Cazzu con la Joaquí Clock.

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2: Ya los 5:30, As It Was por Harry Styles es lo que estábamos sintonizando. Y también escuchamos algo de Belanova, No Me Voy a Morir, que fue petición de nuestro amigo Leo, que por supuesto que le mandamos bastantes saludos hasta donde nos está sintonizando. Tú también hazlo al 238-122-8891 o también al 38-246-15. Mientras tanto, te voy a dejar con algo de Beto Cuevas, que se titula Dejé de Pensar.

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nos estaremos escuchando muy pronto. Espero que sigan disfrutando de su domingo con Vive FM, en donde sonamos los éxitos de los 90 hasta hoy.